0: Son las 9 de la noche, 30 minutos.
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1: Son las 9 de la noche, 57 minutos.
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0: Son las 10 de la noche, 27 minutos.
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1: Son las 10 de la noche, 57 minutos.
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0: Son las 11 de la noche, 27 minutos.
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1: Son las 11 de la noche, 56 minutos.
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1: Son las 12 horas, 58 minutos.
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1: Es la una de la madrugada, 57 minutos.
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1: Son las 2 de la madrugada, 58 minutos.
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1: Son las 3 de la madrugada, 57 minutos.
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0: Son las 4 de la madrugada, 26 minutos.
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1: Son las 4 de la madrugada, 56 minutos.
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0: Son las 5 de la madrugada, 27 minutos.
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1: Son las 5 de la madrugada, 56 minutos.
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0: Son las 6 de la mañana, 29 minutos.
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1: Son las 6 de la mañana, 57 minutos.
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1: Bueno, creo que el mejor homenaje que podemos hacer a todos los que se han ido es continuar viviendo. Así que va por ustedes y va por ellos también.

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1: Son las 7 de la mañana, 57 minutos.
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1: Son las 8 de la mañana, 32 minutos.
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1: Son las 9 de la mañana, 29 minutos.
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1: Son las 9 de la mañana, 57 minutos. 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
1: Son las 10 de la mañana, 27 minutos.
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1: Son las 10 de la mañana, 56 minutos.
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1: Son las 11 de la mañana, 30 minutos.
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0: y 6 minutos.
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0: Son las 12 horas 27 minutos.
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1: Es la 1:00 p.m.
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0: Es la 1 de la tarde, 26 minutos.
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1: Es la 1:00 p.m, 59 minutos.
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0: Son las 2 de la tarde, 28 minutos.
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1: Son las 3 de la tarde. 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
1: Son las 3 de la tarde, 29 minutos.
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1: Son las 3 de la tarde, 59 minutos.
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1: Son las 4 de la tarde, 29 minutos.
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1: Son las 4 de la tarde, 57 minutos.
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1: Son las 5 de la tarde, 27 minutos.
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1: Son las 5 de la tarde, 57 minutos.
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1: Son las 6 de la tarde, 29 minutos.
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1: Son las 6 de la tarde, 55 minutos.

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1: Son las 7 de la tarde, 27 minutos.
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1: Son las 7 de la tarde, 58 minutos.
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0: Son las 8 horas 29 minutos.
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1: Son las 8 horas 59 minutos.
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